0: sí, hijo mío.
1: Prada mía, prada mía.
0: Un arma rupinta, un mes, un sulate, un zambe, un versa, un dos, hijo mío.